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0: 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Revista del Consumidor Radio. ¿Te da miedo que tu plancha queme tu blusa favorita? En nuestro estudio de calidad pusimos a prueba distintas planchas de vapor y te demostraremos que no necesitas gastar una fortuna para tenerla mejor.
1: Quédate y descubre cómo cuidar tu dinero.
0: Revista del Consumidor.
1: ¿Cuánto tiempo inviertes a la semana tratando de quitarle las arrugas a tu ropa favorita? El ritmo de vida actual exige que el cuidado de nuestras prendas sea rápido, seguro y eficiente.
0: Y aunque existen textiles que no necesitan alisarse, la plancha de vapor ha evolucionado para seguir siendo una pieza clave en nuestro hogar.
1: A diferencia de las tradicionales planchas secas, las de vapor requieren menos esfuerzo y reducen el riesgo de dañar tejidos como el algodón, lino, mezclilla o poliéster.
0: En su interior cuentan con un depósito de agua que al calentarse libera vapor a través de los orificios ubicados en la suela. La combinación de calor y humedad suaviza las fibras de tela, lo que permite que se estiren y recuperen su forma original.
1: Además, en la actualidad existen algunas que cuentan con tecnología anti-sarro, golpe de vapor para arrugas difíciles y funciones verticales para alisar sin una tabla de planchado.
0: Para que tu compra sea inteligente y elijas una aliada que mantenga tu ropa en óptimas condiciones, realizamos un estudio de calidad en el que se pusieron a prueba algunas planchas de vapor.
2: En este estudio de calidad de planchas analizamos 23 modelos de planchas de 11 marcas distintas.
1: Para garantizar tu seguridad y el cuidado de tu economía, el laboratorio verificó la resistencia del cable a las altas temperaturas, el consumo eléctrico y que ninguna plancha presentara escurrimientos o calentamiento en las zonas que tocas con las manos.
0: También pusimos a prueba su desempeño, qué tan rápido calientan, qué tan bien distribuyen el calor en la suela y, por supuesto, su capacidad real para desarrugar distintos tipos de tela.
1: La buena noticia es que todos los modelos analizados son seguros para usarse en casa. Además, 6 modelos obtuvieron la máxima calificación en su desempeño general. Hablamos de equipos de Black & Decker, Advio Home, Hamilton Beach, Koblenz, Taurus y Tefal.
0: Si planchas con el tiempo contado antes de salir al trabajo, considera esto. 3 modelos de la marca Rowenta y 1 de Tefal fueron los que más tardaron en alcanzar su temperatura máxima.
1: Y hablando de temperatura, el control del calor es clave para no arruinar tus prendas. En nuestras pruebas, un modelo de Oster y uno de Rowenta no lograron distribuir la temperatura de manera uniforme en toda la suela.
0: También deberás tener cuidado al planchar telas delicadas con un modelo de Black & Decker, Chi, Mainstays, Oster y 2 modelos de Hamilton Beach, ya que presentaron variaciones térmicas importantes al cambiar sus ajustes de calor.
1: Además, toma en cuenta que un modelo de Hamilton Beach y las versiones Etna y Sakura Steam de Taurus requieren más pasadas para quitar las arrugas.
0: Y mucha atención al etiquetado, ya que 20 de 23 modelos analizados incumplen la norma oficial mexicana. Esto porque no presentan la información comercial completa en sus empaques, instructivos o garantías. Revisa muy bien lo que compras.
1: Un detalle que llamó mucho nuestra atención es cómo se relaciona el precio con la calidad. A veces creemos que invertir más garantiza el mejor equipo, pero comparar opciones nos puede dar grandes sorpresas.
0: Por ejemplo, en el mercado puedes encontrar un modelo de Rowenta y uno de Chi que rebasan los 2,000 pesos, obteniendo en el laboratorio calificaciones de bueno y muy bueno.
1: Mientras que, por el lado de las opciones más económicas, un modelo de Taurus y otro de Black & Decker, que rondan los 300 pesos, alcanzaron la excelencia en su desempeño.
0: Al final, la mejor plancha no es necesariamente la más costosa o la de diseño más llamativo, sino aquella que se adapta a tu ritmo de vida, cuida tus prendas favoritas y se ajusta a tu presupuesto.
2: La información completa de este estudio de calidad la puedes revisar en la Revista del Consumidor en su versión digital y su versión impresa.
0: Revista del Consumidor. Para acceder a todos los contenidos que la Revista del Consumidor tiene para ti, suscríbete a través de nuestra página revistadelconsumidor.profeco.gob.mx. 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
3: Hoy.
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5: ¿Qué pasaría si la Tierra bajo tus pies temblara dos veces en menos de un minuto? Eso ocurrió el 24 de junio en el norte de Venezuela, 6 de la tarde con 4 minutos. Sismo de 7.2. ...39 segundos después... otro de 7.5... más fuerte, sin tiempo para bajar unas escaleras.
6: 5 de la tarde, 33 minutos, presten mucha atención porque hace pocos minutos se registró un sismo con epicentro en Morón, en Venezuela, que se sintió también aquí del lado colombiano.
5: Al día siguiente, el conteo. Casi 200 personas fallecidas,
7: más de 1.500 heridas,
5: 250 edificios dañados. Los sismólogos le llaman doble evento sísmico. Dos sismos de magnitud parecida, separados por segundos, prácticamente en el mismo punto. El Servicio Geológico de Estados Unidos reportó que la potencia indica una interacción compleja de rupturas bajo la superficie. Y hay otro riesgo añadido. Sismos de esta magnitud cerca de la costa pueden detonar tsunamis.
7: Olas que viajan a la velocidad de un avión.
5: La zona no es nueva en esto. Desde 1900, 5 sismos mayores a 7 han sacudido el norte de Venezuela. El epicentro fue al sureste de Yumare, justo donde empujan dos placas, la del Caribe contra la sudamericana. ¿Pero por qué tiembla? Mira un mapamundi. África y Sudamérica encajan como piezas de rompecabezas. Eso notó Alfred Wegener hace más de un siglo. Propuso que todos los continentes alguna vez estuvieron pegados en uno solo, Pangea. Lo criticaron. ¿Qué fuerza podía mover masas de roca tan grandes? La respuesta estaba adentro de la Tierra. El calor del interior genera corrientes en el manto que empujan las placas. Se mueven centímetros por año. Lento, pero cuando la tensión acumulada se libera de golpe, tiembla. Ahora bien, el peligro principal no es el movimiento, sino el estado de las construcciones. La ciencia ya sabe dónde tiembla. Lo que no puede decir es cuándo ni con qué fuerza. Por eso construir bien marca la diferencia. Viviendas, puentes, tuberías de agua, todo pensado con normas que soporten. En una región sísmica, hasta cómo trazas las tuberías de agua o las líneas eléctricas
7: puede hacer la diferencia entre un daño reparable y una emergencia.
5: Revisar lo que ya está construido, reforzar, planificar con criterio sísmico. Eso también salva vidas. En México lo vivimos en 1985 y en 2017.
7: Sabemos lo que un sismo le hace a una ciudad.
5: Tenemos alerta sísmica, tenemos reglamentos de construcción, simulacros. La pregunta es si los aplicamos con el rigor que se necesita. Venezuela nos recuerda lo que ya deberíamos tener grabado. La Tierra se mueve. Siempre se ha movido. La pregunta no es si va a temblar, es si estamos listos cuando pase. Con información de la doctora Nayeli Ruiz Rivera, del Instituto de Geografía, y del doctor Arturo Iglesias Mendoza, del Instituto de Geofísica, ambos de la UNAM. Un guión de Leonardo Santiago, con información del portal Ciencia UNAM. Les saluda Mónica Genis.
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3: De febrero de 2010. Comunidades entre Hidalgo y Puebla. La gente escucha una explosión. Algunos ven una bola de luz cayendo del cielo. Llega Protección Civil. Llegan investigadores. Buscan durante días. No encuentran nada. Nadie pudo explicar qué había pasado, porque México no tenía forma de rastrear lo que cae del espacio. Eso cambió. Cada año entran a nuestro planeta más de 40.000 toneladas de material que lleva miles de millones de años viajando por el espacio. Son pedazos de asteroides y de núcleos de cometas. Entran a la atmósfera a velocidades de entre 11 y 70 kilómetros por segundo. A esa velocidad, el aire los calienta hasta que se funden y emiten luz. Esa luz es lo que llamamos estrella fugaz. Su nombre científico, meteoro. Aquel evento sin explicación en Hidalgo motivó a científicos a crear la Red Mexicana de Meteoros. Su nombre en náhuatl es Citlalín Tlamina. Citlalín Tlamina. Estrella que hace saeta. La idea nació en 2012. La construcción empezó con un modelo de madera hasta llegar a la estación actual, hecha en acero con cuatro cámaras sensibles al infrarrojo que filman la bóveda celeste las 24 horas del día. Ese detalle importa. La mayoría de las redes de meteoros en el mundo observan solo de noche. La de México también vigila de día, gracias a un dispositivo que llaman coronógrafo, aunque el nombre no es del todo exacto. Lo que hace es taparle el sol a las cámaras. Un motor mueve una varilla que sigue la trayectoria solar y va generando un eclipse artificial en cada lente, protegiéndola sin bloquear el resto del cielo. El equipo también desarrolló una red neuronal con inteligencia artificial que distingue automáticamente si lo que grabó la cámara es un meteoro o un avión. Si un objeto no se deshace por completo al cruzar la atmósfera y un trozo llega al suelo, eso ya es un meteorito. La red también busca localizarlos y recuperarlos. Los meteoritos son cápsulas de tiempo del sistema solar. Nos dicen de qué materiales se formaron los planetas. Incluso traen materia orgánica que pudo haber contribuido a la aparición de la vida en la Tierra. La primera estación se encuentra en el techo del Instituto de Geofísica de la UNAM. La segunda, en la cima del volcán Sierra Negra, en Puebla. Para que funcionen como red, deben estar separadas entre 70 y 150 kilómetros. Así pueden cruzar datos y calcular con precisión la trayectoria real del objeto. Redes parecidas operan en España, Brasil, Chile y Estados Unidos. La mexicana tiene algo que las otras no. Estudiantes de la UNAM y del Politécnico construyeron buena parte del hardware y escribieron todo el software que es de código abierto. Ahora, la próxima vez que veas una estrella fugaz sobre México, puede que Citlalín Tlamina la esté grabando y sepa exactamente de dónde vino. Con información de la doctora Guadalupe Cordero III del Instituto de Geofísica de la UNAM. Un guión de Leonardo Santiago con información del portal Ciencia UNAM. Le saluda Mónica Genis.
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2: ¿Qué tal, amigos? Bienvenidos una vez más a su programa Todos a Bordo. Yo soy Dulce María Arenzana y como siempre tenemos una guía turística muy especial para que todos ustedes puedan irse programando con tiempo esos próximos días de descanso, que además, bueno, pues ya estamos a la vuelta de la esquina para la temporada navideña y ustedes seguramente van a tener muchas opciones gracias a nuestros operadores y a los diferentes servidores del área turística para que puedan vivir una experiencia inolvidable. Y la verdad es que como cada domingo estamos aquí en lo que es el Paseo Santa Lucía con una vista impresionante desde la cabina de Calle 104.5 FM, la radio de la ciudad, en donde ustedes no solamente escuchan buena música sino también muy buenos temas, y el principal, que ya hemos visto que el Astro Rey como que se quiere asomar y de repente se esconde un poquito, y bueno, por ahí todavía los pronósticos de que en estos días seguiremos teniendo un poco de lluvia, pero lo importante es que con lluvia y sin lluvia, ustedes se cuiden la piel, y es algo súper importante que siempre les estoy recomendando. E inicio así con el programa porque es fundamental que ustedes lo consideren. Luego las mujeres decimos, no, pues ya me puse mi cremita protectora y con eso es suficiente. No, así estés en la ciudad, en la playa o en cualquier otro lugar, todos los días, por lo menos 2 o 3 veces al día, si lo oyen bien, 2 o 3 veces al día, nos tenemos que estar poniendo bloqueador solar para evitar pues los estragos que nos causan precisamente los rayos ultravioletas. Y algo súper importante es que ustedes sepan que podemos evitar muchísimas enfermedades de la piel, pero si ustedes tienen algún problema, quieren tener alguna de las importantes recomendaciones que nos dan nuestros especialistas, pues déjenme decirles que la doctora Ingrid Gómez Yepes, dermatóloga especializada con más de 25 años de experiencia, pues siempre nos está brindando una consulta súper 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Y bueno, la doctora Ingrid, como siempre nos dice, nos ofrece la consulta dermatológica tanto clínica como cosmética, porque ya saben que las mujeres y ahora también los hombres, que qué bueno que tienen esa costumbre de cuidarse la piel, el cuerpo y obviamente el estar saludables. Esta es como una tendencia de la moda y definitivamente nosotros tenemos que estar muy al día. Y ahí van a encontrar pues los faciales que nos encantan a las mujeres, de limpieza profunda, que nos estén dando el masajito, la radiofrecuencia, la depilación láser, los masajes reductivos y también hay masajes antiestrés, que por cierto, déjenme decirles que tengo aquí en cabina ya a nuestra invitada. Ella es Pilar Villarreal, más conocida en el mundo del espectáculo como Pili, a quien le quiero dar la bienvenida. Pili, gracias. ¿Cómo estás? Bienvenida.
3: Muchas gracias, estoy muy contenta por invitarme.
2: No, pues al contrario, por tenerte aquí, que vamos a hablar contigo en un ratito más. más, pero pues ya que estamos aquí hablando de mujeres y de cuidados de la piel, pues qué mejor que tú, que eres una mujer bellísima, que pues también te metas aquí en la plática, porque como ves, la verdad es que siempre es importante tener a un especialista a la mano, ¿no?
3: La verdad sí, es importante cuidarte la piel, cuidarte tu facial, tu cara, siempre estar al día, y qué mejor con personas profesionales.
2: Claro, y que tengan el certificado para que ustedes puedan sentirse seguras de poner su salud y su piel en buenas manos. Y fíjate que aquí no solamente pues estamos hablando de faciales y de todo lo que son tratamientos, también los tiene la doctora Ingrid Gómez, tratamientos para rejuvenecimiento facial, tanto con aparatos.
3: Ese me interesa.
2: Son buenísimos, tanto con aparatos como obviamente inyectables, ¿no? Que ahora se usan muchísimo. Sí. Microdermabrasión corporal, la cavitación, el masaje linfático, el masaje circulatorio, tratamientos para el acné, para la piel rosácea. ¿Tú que eres tan blanca? Bueno, no se ve que tenga rosácea, pero hay muchas mujeres que tienen así como chapitas, ¿verdad? Ajá. O sea, muy blanquitas y luego se ven afectadas. Las manchas, ya sea por el embarazo, por los cambios hormonales. Ya la otra vez nos estaba platicando la doctora que hay muchos factores por los que uno empieza a tener manchas. Y también, bueno, pues ya cuando la edad, ¿verdad? Empiezan las manchitas esas que dices, ¿por qué me salió? O los lunares. Y por supuesto, bueno, pues sí, todo esto tiene un tratamiento para que tú te sientas a gusto. Y sobre todo, nos piden mucho los tratamientos para la caída del cabello. Ya no nada más en los hombres, también las mujeres.
3: Ah, ese
2: empezamos
3: también me
2: a ver, como que, ¡ay, se me cae el cabello! Y también hay muchos factores por los cuales empezamos a perderlo. 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Y ahora sí, pues vamos a continuar contigo, Pili, porque la verdad, pues nos entusiasma mucho, no solamente de que venga una actriz, bailarina, por cierto, también profesional, no solamente venga a platicarnos de todos sus proyectos, sino nos platiques un poco de cómo es que inicias en este mundo del espectáculo, Pili.
3: Wow. Muy buena tu pregunta. Yo inicié muy chiquita, tenía 12 años en el programa Club Infantil. Era un programa donde se presentaban pues artistas del momento. Y yo con la inquietud, como todas las niñas que quieren ser artistas cuando son chiquitas, pues le insistí mucho a mi madre que me llevara a ese programa. Mi madre estaba atravesando por un momento difícil, puesto que habíamos perdido a mi papá en un accidente, que por cierto mi papá se llama Carlos Villarreal, porque siempre pensaban que era otra persona.
2: Ajá.
3: Y y bueno, por fin mi mamá me pudo hacer caso y ya llegué a ese programa. Yo iba nada más con la intención de presentarme un día, un sábado, y listo, me iba a ir. Les gustó mucho la presentación y volvimos a ir el siguiente sábado. Les volvió a gustar y nos dijeron, ¿pueden venir el siguiente sábado?
2: ¿Y, pues ¿y así te la pasaste?
3: Sí, en ese tiempo estaba la época de Parchís y me habían regalado el disco de Parchís y yo todas las canciones las había montado. Uh-huh. Lo que llamó la atención es que yo, tan chiquita, dirigí a ese grupo de niñas y yo las ensayaba, yo las preparaba, yo era la que encomendaba todo ese gusto, sueño, diversión, pero al mismo tiempo se convirtió en trabajo.
2: Claro.
3: Entonces, fue una época maravillosa. Ahí duré como 4 o 5 años, porque ya se sentaron con nosotros a decirnos, ya pueden venir todos los sábados. Yo feliz, sí, pero mi mamá así de que, ¿cómo? Porque pues ella estaba pasando un duelo y aparte somos 4 hermanos, entonces yo tenía en ese tiempo 11 años y luego estaban mis otros hermanos, 8, 6 y 2 años. Entonces,
2: wow.
3: Pero mi mamá siempre me apoyó, siempre me escuchó y ahí inicié en ese tiempo, en ese programa. Así es.
2: ¿A la edad de?
3: Tenía yo 12 años.
2: 12 años, ¿en la secundaria?
3: En la secundaria. Estaba terminando la primaria.
2: Venustiano
3: Carranza.
2: Yeah.
3: Y terminé la primaria y en ese verano me acuerdo que pues todos los sábados me presentaba y Cuando regreso yo a la secundaria 10. Sí, ya se venían mis compañeros y me decían, ay, te vimos en la tele. Y yo empecé a visualizar de que, me estoy haciendo famosa.
2: Claro.
3: Entonces, sí, fue una época maravillosa, bien bonita.
2: De los 12 hasta los 16 años aproximadamente.
3: 16, 17.
2: Ok.
3: En ese programa.
2: En ese programa.
3: Porque después estuve en matiné. A las 8 de la mañana en Televisa.
2: Ok.
3: Luego estuve en TV Nuevo León, en un programa juvenil, porque ya estaba yo como que en otra etapa.
2: Claro.
3: Pero luego regreso otra vez a lo infantil, entonces participando en el programa después con Pipo.
2: Ajá.
3: El teatrito de Pipo.
2: Sí.
3: Y luego...
2: Las aventuritas, seguramente sí. ¿Hiciste alguna?
3: No tuve oportunidad.
2: Okay.
3: Pero sí estuve en ese programa y luego estuve en Burundango y Zuloca TV, ahí presentaba okay. Fábulas. Y luego estuve con los VIPs que estaban en TV Nuevo León, o sea, andaba yo para acá, para allá, para allá, para acá.
2: Todavía se permitía que anduvieran brincando de estaciones, de canal en canal, ¿no?
3: Sí, entonces pues no he dejado de trabajar.
2: Gracias.
3: Actualmente hago shows para niños, para adultos, trabajo donde me llamen, yo feliz.
2: Claro, por supuesto, y bueno, es una mujer muy activa, empresaria también, y bueno, junto con la familia haciendo pues muchísimas cosas, que eso es lo importante, y que tuvimos la fortuna de coincidir en una de las producciones que ustedes saben, mi amigo Jorge de Lira, como lo conocemos ya públicamente, Globito, el payaso Globito. Bueno, pues está produciendo ahora pues algo que les vamos a comentar, pero las vamos a dejar en suspenso porque ya es hora de irnos a una pausa musical y regresamos para que ustedes estén muy al pendiente porque les tenemos muchas novedades. ¿Me ayudas?
3: Claro que sí,
2: con gusto.
3: Nos
2: vamos a la pausa y regresamos con más en esto que se llama, mira, hacemos así, todos a bordo.
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1: 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Amigos, pues ya estamos de regreso aquí en la cabina de Calle 104.5 FM en su programa Todos a Bordo. Y pues estábamos, para los que nos están sintonizando en este momento, estamos con Pili, que también la conocemos como Pili Villarreal, que realmente, bueno, pues nos está contando parte de toda su experiencia artística y, bueno, de los inolvidables momentos que seguramente tienes, Pili, porque yo creo que esto... Esta experiencia que tú tienes desde los 12 años, pues es algo que no se olvida nunca, ¿no?
2: No, nunca, nunca. Recuerdo en esa etapa, nos mandaron a Chiquilladas, al programa de Chiquilladas. Fue una experiencia sensacional, pero te voy a comentar rápido una anécdota. Nosotros llegamos, pues, preparadas para presentar nuestro número musical.
1: Claro.
2: Estaba Lucero, Carlitos Espejel, Pituca, Petaca, todos ellos. Y el productor es el Pollo González. Nos dice, a ver, presenten su número. Y ya empezamos nosotras a bailar muy bien y todo. Y nos dicen, hay un problema. En esa época había una campaña de que no hablaras inglés, sino hablaras tu idioma.
1: Okay.
2: Y yo presenté un número en inglés.
1: En inglés.
2: Me dijeron, ese número no puede ser posible presentarlo en el programa. Hay que traer algo más. Y nosotras así de, ¿qué vamos a hacer? ¿Qué vamos a hacer? Mañana vienen a grabar. Bueno, pues nos salimos, nos fuimos a una tienda comercial, conseguimos una canción. En esa época empezó la música country.
1: Ok.
2: Entonces ya conseguimos un número musical. De buenas que nosotros íbamos bien preparadas, llevábamos botas, llevábamos todo. O sea, sin pensarlo, lo llevamos. Entonces ya vamos al hotel y empezamos a ensayar todo el santo día y la madrugada, eran las 2, 3 de la mañana.
1: ¿Y ustedes ahí en la coreografía? ¿Tú eres la encargada de la coreografía?
2: Sí. Ok. Sí. En ese tiempo iba mi mamá, pues las Pilis, como les decían, mis amigas en ese tiempo, que siguen siendo mis amigas y mis comadres y todo. Pero estábamos ensayando en el cuarto y entonces vienen y nos tocan. Y luego, pues, ¿quién es? Eran como las 2 de la mañana. Y viene un ruso con un librito y empieza, oh, buenas noches, y nosotros así de, ¿qué pasa? Por favor, y le daba vueltas al libro, no hagan tanto ruido, y le daba vueltas al libro, porque estoy durmiendo, y nosotros... Ay, sí, perdón, ya no vamos a hacer ruido, porque ensayábamos hasta con las botas.
1: Claro.
2: O sea, no, nosotras todas vestidas. Y bueno, fue una anécdota chistosa.
1: Claro.
2: Y obviamente el número salió súper bien, lo presentamos, les gustó. Y bueno, ya nos regresamos a Monterrey y como a las 2 semanas nos vuelven a hablar. Y ya íbamos más preparadas y con más mentalidad de que sí, que no. Entonces fue una experiencia maravillosa.
1: Claro.
2: Estar en México, que es hermoso.
1: Y aparte es un mundo de... yo supongo que ahora lo es, pero en ese entonces lo era mucho más.
2: Sí.
1: Un mundo de posibilidades, indudablemente, porque, bueno, México se pinta solo. México realmente es una industria en el área de la actuación, en el área del espectáculo.
2: Sí.
1: Es toda una industria. Nosotros estamos más acostumbrados a cosas como más... de amigos, más pequeñas. Hemos visto ya producciones un poquito más grandes, pero definitivamente, pues, México se pinta solo. Y para ustedes a esa edad ha de haber sido algo súper impactante.
2: No sabes, claro. Conocer a esas personalidades que hoy por hoy, pues, las veo en la televisión y me trae muchos recuerdos. Y bueno, fue una experiencia que nos abrió mucho trabajo en ese tiempo. Claro. Obviamente la fama, el trabajo empezó a crecer más.
1: Porque además se vieron a nivel nacional.
2: Sí, sí, sí.
1: Entonces.
2: Y bueno, yo era muy creativa, soy todavía muy creativa y trato de llevar... En ese tiempo yo llevaba números musicales diferentes a los demás grupos. Porque Club Infantil en ese tiempo abrió el espacio para más niñas de más grupos.
1: Claro.
2: Entonces yo siempre decía, no voy a bailar lo mismo, tengo que bailar algo diferente. Entonces presentaba un número diferente, cállate, boom, o sea, se hizo. Claro.
1: Pero Pili, ¿de dónde nace esta pasión por el baile? ¿Dónde estudiaste o fue algo natural?
2: ¿Qué fue algo natural? Dice mi mamá que yo a los 2-3 años me llevó a una televisora y yo no estaba participando en ese concurso. Y yo estaba baile, baile, baile, sí, yo bailo donde sea, okay. Donde sea. Entonces, a fin de cuentas, los camarógrafos estaban enfocando a la niña que estaba bailando y esa niña era yo.
1: Ok.
2: Entonces, siempre me ha gustado el baile, o sea, me apasiona, me gusta mucho.
1: O sea, ya es un talento que ya traías y que lo fuiste perfeccionando, obviamente.
2: Obviamente, sí.
1: ¿Y esto te ha permitido viajar, Pili?
2: Sí, me ha permitido viajar, conocer muchas personas, muchos lugares, de todos los niveles.
1: Claro.
2: He estado en lugares que no te puedes imaginar, o sea, y la gente está contenta, se siente a gusto cuando me presento en algún lugar estratégico que les guste.
1: Claro, y bueno, así definitivamente como ahora que, bueno, pues el próximo domingo se estrena ya el cuento de Navidad en donde estás tú ahí participando junto con un elenco, pues la verdad muy, muy lindo, muy entregado, muy comprometido, pero sobre todo con muchísima expertise, porque entre ellos está Juan Alanís.
2: Sí.
1: Juan Alanís es un señorón de la actuación, un primer actorazo. Juan Alanís que está representando pues a Santa Claus.
2: Sí.
1: Que la verdad lo hace estupendo. Sí. Globito, que obviamente es el productor, pero además también, pues ustedes saben que siempre le pone esa picardía y ese humor que es tan característico de él. Es muy divertido, tanto para niños como para adultos. Pero definitivamente este cuento es para niños, es para toda la familia. Es un cuento hecho con mucho amor, con una adaptación de María Luisa Hinojosa, que la verdad es espectacular.
2: Sí.
1: Y bueno, pues todo el elenco, entre ellos que está Pili. ¿Cuál es tu personaje, Pili?
2: Yo soy la reina hada madrina.
1: Ok.
2: Quiero concedir los sueños y los deseos.
1: Así es. Entonces, la verdad es que muy padre. Por ahí vemos también a Jessy Martínez.
2: Sí.
1: Que sale de muñequita bailarina, de esas de cajita de música. Bueno, Ricardo, el Puma, que hace un extraordinario papel en El Grinch.
2: El Grinch.
1: Van a ver todos los niños y señoras, señores, El Grinch, el antagonista precisamente de Santa Claus. Globito como el payaso de trapo, que es un globito, es un payaso globito.
2: Así es.
1: Y, por supuesto, Oso, el osito Dani. De peluche, quien es Danny Simpson, que también pues hace un papel muy, muy, muy padre. ¿Me falta alguien, Pili?
2: Pues te falta Teresita, que...
1: ¡Ay, cierto! Pues la principal.
2: La principal.
1: La principal,
2: Donatella.
1: Porque la historia realmente se lleva a cabo a través de la vida de Donatella, que bueno, es la actriz que está representando a Teresita, que es una niña de 10 años, que como todas las niñas, cuando tenemos esa edad, estamos entre cuando eres niña y te vas a pasar a la adolescencia. Entonces, pues ya le empiezan a gustar las pinturitas, ya se quiere como que poner el brillito en la boca, pero sobre todo pues le pide a su mamá que quiere un celular, ¿verdad, Pili?
2: Quiere un celular.
1: Quiere un celular y la mamá que la representa muy dignamente Laura González, Laurita, que es una bellísima actriz, que además tiene ya también mucho tiempo y mucha experiencia, y quién es la mamá en la vida real, sí, de
2: una
1: Donatella.
2: Mancuerna extraordinaria.
1: Así es.
2: Sí.
1: Muy, muy, y aparte es muy lindo trabajar con ellas porque son, sí, muy disciplinadas, se aprenden las cosas súper rápido. La verdad es que, bueno, pues la niña salió tan talentosa como la mamá. Vale mucho la pena que vean, sí, el cuento, porque realmente este cuento de Navidad que presenta Globito o Producciones Globito, la verdad es que está, pues, hecho con la mejor mano.
2: No, y bien dirigida por una directora teatral que, sí, está enfrente de mí y que nos ha ayudado muchísimo y nos ha dado mucha buena vibra y actitud. Sí. La verdad, te agradezco mucho.
1: Sí, muchísimas
2: Dulce
1: gracias.
2: Dulce María.
1: Sí, así es, su servidora. Tuve la oportunidad de dirigir este cuento y que, bueno, me dejó gratamente impresionada de, pues sobre todo del equipo que se forma, sí, de, ya al final uno siempre siente que se vuelve una familia.
2: Así es.
1: Y entonces definitivamente, pues esta familia se le toma cariño, se le toma todo el gusto. Y pues sí me permitieron estarlos dirigiendo, sí, con vara medio fuerte, porque así soy, medio exigentona.
2: Me encanta, pero... me encanta. Yo te lo pedí desde el principio. Tú guíame, tú dime, tú regáñame, tú hazme lo que debo hacer perfecto.
1: Sí, y la verdad es que lo haces perfecto. A mí me impresionó, se le dio, porque sí, prácticamente, se le dio el... lo que sería el hada, y el hada tiene incluido un baile, ¿qué creen? Pues el baile lo montó ella, por supuesto, pero lo sí, hizo de una manera maravillosa, como hace todo lo que está compartiendo Pili en escena, y el vestuario.
2: Sí, ese día me pone la canción y me dice, mira, este es el tema que te voy a poner para bailar. Yo solo cerré los ojos, uh-huh, y me empecé a dejar llevar, y ¡zas! Le gustó. Obviamente ya ahorita está más perfeccionado,
1: mucho
2: más cuidado,
1: más.
2: Y bueno, va a haber baile, va a haber música, va a haber colorido, es mágico.
1: Magia, hay magia también.
2: Sí, sí, sí, está divertido y les va a gustar a toda la familia.
1: Claro.
2: Sobre todo que es algo 100% familiar, aunque Globito es muy ocurrente, ¿verdad? Pero a veces la maestra lo regaña.
1: Sí.
2: Pero... eso le da un dinamismo,
1: sí,
2: una alegría.
1: Sí, totalmente.
2: Un
1: o sea,
2: gusto.
1: Tiene ese sello clásico de Globito,
2: sí,
1: de qué pacho, y muchas de sus palabras que obviamente yo le digo, ya están registradas, amigo, porque si no,
2: sí,
1: todo el mundo las vamos a estar diciendo en todos
2: así
1: lados.
2: Es.
1: Pero sí, y bueno, ustedes se presentan, ¿cuándo, a qué hora y en dónde?
2: Fíjate, el 18 de octubre empezamos con el estreno, esta obra, Cuento de Navidad en el País de los Juguetes, con Globito y todo un elenco de primera. Y vamos a estar todos los domingos en el Foro 13 a partir de la 1:00 p.m. Y vamos a seguir todos los domingos, primeramente Dios. Y estamos muy contentos para que todos vayan. Ahí los esperamos, se la van a pasar increíble.
1: Y bueno, para quienes no conocen todavía lo que es el Foro 13, es uno de los teatros que tenemos en nuestra ciudad, que se encuentra en Hidalgo 511, a 2 cuadritas de lo que es La Purísima.
2: Así es.
1: Para que ustedes se ubiquen del lado izquierdo, si vienen, obviamente, esa calle pues corre hacia abajo, como nosotros decimos,
2: sí,
1: pero ustedes lo van a ver inmediatamente, tiene su cartelera afuera, es la mera esquina. La verdad es que se la van a pasar muy padre porque es uno de esos teatros muy íntimos en donde tienen al actor pues muy de cerca, los foros son muy,
2: sí,
1: muy pequeños.
2: Ese contacto es extraordinario,
1: claro,
2: estar cerca con el público, eso
1: y
2: me encanta.
1: La sorpresa es que este cuento de Navidad, que realmente es la magia de la Navidad en el País de los Juguetes, como bien lo dijo Pili, pues tiene interacción con el público.
2: Así es.
1: Los niños se van a emocionar muchísimo,
2: sí,
1: porque les tienen una sorpresa maravillosa en el sentido de, pues, ¿en qué momento van a actuar los niños? ¿En qué momento van a participar? Bueno, pues esa es la sorpresa, papás.
2: Ahí se va a involucrar todos.
1: Claro.
2: O sea, el público,
1: se rompe la cuarta pared, sí, prácticamente.
2: El público y los actores. No, va a estar increíble.
1: Increíble.
2: Increíble,
1: como increíble también es cómo se nos pasa de rápido el tiempo, Pili.
2: Sí.
1: Nos vamos a ir a una pausa rapidísimo y regresamos con más para que ustedes estén enterados de esto y muchísimas cosas más en esto que se llama
2: Todos a Bordo.
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1: Amigos, pues ya estamos de regreso aquí en la cabina de Calle 104.5 FM, la radio de la ciudad, Dulce María Arenzana, con Pili Villarreal, y por supuesto platicando de este próximo estreno, próximo domingo a la 1:00 p.m. en Foro 13, la magia de la Navidad en el país de los juguetes, pero ustedes lo pueden ubicar solamente como el cuento de Navidad que nos presenta Producciones Globito.
2: Y ya están los boletos a la venta.
1: Ay, qué bueno que sí, lo recordaste.
2: Ya se están acabando.
1: Ya, así que ustedes saben si se quedan. Por ahí nos comentaban, oye, pero ¿por qué en octubre, 18 de octubre?
2: Así es.
1: Oigan, hay que tener ya el espíritu navideño desde ahorita. Y lo más importante es que ustedes puedan tener una opción adicional para que puedan distraer a los niños, para que también empiecen a estarles involucrando lo que es el gusto por el arte.
2: Así
1: el
2: es.
1: Que conozcan otra manera de divertirse.
2: Sí, pues, en las tiendas comerciales vas y ya encuentras de todo de Navidad. Queremos adelantarlo nosotros también para que se vayan las personas agendando y que nos vayan acompañando en ese tiempo.
1: Así es. Entonces, el 18 próximo domingo a la 1:00 p.m. los esperan en Foro 13 para que ustedes ya puedan adquirir sus boletos, obviamente accediendo a lo que son las redes sociales de Foro 13, también están en taquilla, y a partir de las 12:00 p.m. está abierto Foro 13 por si quieren ir a comprarlos directamente en la taquilla, escoger sus lugares,
2: sí.
1: O lo pueden hacer por internet para que ustedes puedan ya estar separando esos lugares. Lo único que sí les puedo decir es que se van a divertir mucho, que hay muchas sorpresas y que sus hijos van a salir fascinados, que al final seguramente se van a tomar la fotografía con todos los actores como se acostumbra, pero bueno, que van a reír mucho, que todos están espectaculares, la verdad.
2: Sí.
1: Esta Donatella, la niña que hace de Teresita, la verdad es que lo está haciendo muy bien.
2: Muy
1: bien. Es una de sus primeras experiencias profesionales y me ha dejado con el ojo cuadrado porque realmente, pues, muy entusiasta,
2: sí,
1: muy disciplinada y lo hace extraordinario. Pero sobre todo, bueno, pues que ustedes van a tener ahí el carisma indudable de Globito, que siempre te hace reír con todas sus puntadas.
2: Con todas sus ocurrencias.
1: Con todas sus ocurrencias. Y que los...
2: Ya me estoy acostumbrando.
1: Ya. Al principio, se te acaba de onda.
2: ¿Qué pasa?
1: Sí, ahí lo importante es los ensayos.
2: Así
1: pero
2: es.
1: Sobre todo, pues, las presentaciones en vivo, vas a ver que te van a curtir bastante, Pili.
2: Sí, no. De plano, me pongo a ensayar en la casa y, pues, le digo a mi esposo, a ver, ponte a ayudarme a estudiar el libreto y camina y voltea y háblame y dime, o sea, lo hago como que me interrumpa para poderme acostumbrar. Entonces,
1: claro.
2: Bueno, estoy muy contenta con esta oportunidad que Globito me dio la satisfacción de entrar y conocerlos a ustedes, a todos.
1: Gracias.
2: Todos los actores, todos me han dado una palabra de aliento, de experiencia. Imagínate, a Juana Alaniz, el señor, le acabo de pedir un consejo. ¿Qué hago cuando hago esto? Y ya me explicó.
1: Claro.
2: Entonces, estoy muy contenta.
1: Qué bueno.
2: Muy contenta. Les va a gustar la obra, en serio, no se la pueden perder. No se la pueden perder.
1: Sí. O sea, todo el elenco está extraordinario, pero bueno, ese trío que forman el Grinch, que es el Puma, obviamente Juana Alaniz y Globito, está maravilloso, así que no se lo pueden perder. A partir

0: viajes que tenemos programados para el próximo mes de enero. En el mes de enero, a partir del día 8 de enero, pues hay una peregrinación a, obviamente, al santuario principal para nosotros, que es la Basílica de Nuestra Virgen de Guadalupe.
1: Sí.
0: ¿Y esto por qué razón? Pues que fíjense que el Papa León IV ya concedió el año del jubileo para México exclusivamente por los 50 años de vida de lo que es la Basílica Nueva de Nuestra Señora de Guadalupe, y entonces permitió que este año jubilar fuera a partir de octubre del 2026 a octubre del 2027. Así que si regularmente vamos a felicitar a nuestra mamita María el día 12 de diciembre, pues ahora te imaginarás que con muchísimo más fervor, más pues sí, se puede decir con mucho más tradición, pues vamos a ir no solamente aquí a nuestra Basílica de Monterrey, sino también a la de la Ciudad de México. Entonces, Sor María Luisa Miranda, quien es directora de uno de los colegios de mayor prestigio aquí en nuestra ciudad, bueno, pues está organizando este grupo en donde está invitando a todas las personas católicas y sobre todo a los salesianos, todas las exalumnas salesianas o a todas las personas que comulgan con esta comunidad, pues bueno, vayan a disfrutar de este fin de semana, porque es un fin de semana, 8, 9 y 10 de enero, en donde van a estar visitando, pues obviamente, la Basílica de Guadalupe, que por cierto, Pili, ¿tú la conoces?
1: Fíjate que no.
0: No.
1: No, bueno, la conozco.
0: Te tienes que adjudicar te tienes que anexar a este grupo, porque realmente es maravilloso el poder ver la Basílica de Guadalupe, pero no solamente eso, van con guía que les está explicando pues, toda la historia.
1: Sí.
0: Pasan precisamente, bueno, hay una pues una caminada en eléctrica, en donde una parte eléctrica en donde ustedes van y ven todo lo que la banda transportadora se le llama, por abajo del altar de la Virgen para poder verla.
1: Wow.
0: Y la verdad es que, bueno, es impresionante el escuchar la misa también en este día. Y pues van a visitar el templo expiatorio a Cristo Rey, que está precisamente en la explanada del mismo recinto. Es de un estilo barroco que fue construida en 1695. Pero bueno, de todo esto les va a ir hablando el guía, así como la acompañante, que es la Sor María Luisa. Y van a estar en el atrio de las Américas, que es precisamente donde se encuentran estos tres templos, que uno de ellos pues obviamente ya está como museo de la Basílica de Guadalupe, y el otro pues es la Capilla del Cerrito, que se encuentra en la parte superior del Cerro del Tepeyac y donde se dice que originalmente se presentó la Virgen.
1: Ajá.
0: Y entonces pues la verdad es una experiencia muy padre. Este día totalmente está enfocado a visitar estas capillas. Está la Capilla del Pocito, que es una chiquita, es muy hermosa, y la verdad es que ahí es donde dicen brotó el manantial de donde Juan Diego pues obviamente tomó pues toda la información y el mensaje que le dio la Virgen para que pudiera transmitirlo a todos los mexicanos o a todo el mundo, ¿no? Y entonces el Museo de la Basílica de Guadalupe, que también alberga una de las colecciones más grandes de México en cuanto a arte sacro, pues estarán visitándolo durante este día. El segundo día pues está obviamente el 9, es un sábado, van a dirigirse al Centro Histórico, que también es una parte bien importante de la Ciudad de México. Ahí van a visitar la catedral, que bueno, también es toda una obra arquitectónica maravillosa,
1: majestuosa,
0: que muy bien vale la pena. Es la más grande de América Latina, entonces pues la verdad es que todo mundo la visita, más de millones de turistas en el mundo. El Centro Histórico es algo extraordinario. Y pues decirles que la Catedral Metropolitana pues es la sede de la Arquidiócesis Primada de México. Entonces tiene una importancia extraordinaria, y ahí ustedes van a poder ver el altar del perdón, el altar de los reyes y las criptas. Así que también este grupo escuchará la misa en esta basílica, y por supuesto van a ir al Palacio Nacional para tomarse las fotografías requeridas. Van a poder entrar por lo menos a lo que es la parte inferior del Palacio de Bellas Artes. Digo, el Palacio Nacional tiene unos cuadros impresionantes, y posteriormente se van a ir al Palacio de Bellas Artes, donde también podrán ver pues muchísimas cosas. Es historia, es arquitectura, son cuadros, es arte. Todo esto en grupo pues se hace muy, muy, muy padre, muy dinámico.
1: Muy dinámico, sí.

0: y sobre todo con la asesoría, bueno, pues de los guías espirituales, ¿no? Que siempre es tan importante. Y de ahí nos vamos, porque bueno, en este grupo sí me estoy incluyendo, porque junto con la Sor María Luisa, pues la apoyo en cuanto a la coordinación. Y resulta que de ahí nos vamos a ir a uno de los mercados más famosos de la Ciudad de México, que es el mercado de San Ángel, que es los sábados, uh-huh. En donde ustedes, aquí nosotros pues les decimos pulgas, allá les dicen tianguis. Y en este tianguis tan famoso a nivel nacional, y pues obviamente todos los extranjeros que visitan San Ángel en México, pues saben de este tianguis, que solamente los sábados, y que donde van a poder comprar, adquirir y ver pues diferentes artesanías mexicanas, pero también como que de un gusto más particular, porque bueno, ahí es donde van a poder encontrar las pulgas vestidas, que son miniaturitas, así súper chiquititas. Hay un tipo, una persona que se dedica a estar vistiendo las pulguitas, imagínate, uh-huh. O sea, es wow. Todo un arte, y bueno, pues ahí las van a encontrar, pero muchas cosas más. Y por supuesto van a estar visitando la iglesia de San Ángel, que está dedicada a San Jacinto, y también el mercado que se encuentra ahí, que también se llama el mercado San Jacinto, en donde hay gastronomía, bueno, del gusto para todos. Así que ya estamos disfrutando lo que es el sábado. El domingo, por supuesto, rigurosa la visita para el santuario de María Auxiliadora, que ustedes saben que, bueno, pues es la Virgen que emblemáticamente pues es la que ayuda, la que siempre está pues en la mente de todos los salesianos, ¿no? De todos los católicos, pero sobre todo de los salesianos, porque Don Bosco pues fue parte de toda esta misión y de todo este carisma salesiano. Así que pues definitivamente para todos ustedes que nos están escuchando, si son exalumnos salesianos, si son del carisma salesiano, si son católicos y quieren acompañarnos en este grupo, la verdad es que está abierto para todo el público. ¿Y qué es lo que está incluyendo? Pues obviamente son los traslados del aeropuerto al... Bueno, los boletos de ida y vuelta, porque nos vamos en avión, así que no se preocupen, no es que nos vamos a ir
1: padre,
0: en autobús.
1: Me encanta viajar en avión.
0: Va a ser en avión, sí. Así que es súper rápido para aprovechar estos 3 días, 2 noches. Hay 2 noches en uno de los hoteles 5 estrellas que tiene la Ciudad de México, que está con una excelente ubicación, y la verdad es que ustedes pueden estarse anotando, y bueno, todas las visitas, las guías y por supuesto la SOR que nos acompaña. Así que si ustedes quieren tener un poco más de información sobre esta peregrinación, les recuerdo el 8125-844445, para que les den toda la información. Y por supuesto también que nos pueden visitar en nuestras redes sociales. Ya saben que en TikTok, en Facebook y también ustedes nos pueden ver en YouTube, en lo que es Todos a Bordo TV. Todos a Bordo es una sola palabra, no separen la A de a bordo. Es Todos a Bordo TV, que son las iniciales de televisión. Y por supuesto en Instagram como Todos a Bordo Canal. Así que nos vamos rápidamente a una pausa y regresamos con más en esto que se llama Todos a Bordo.
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0: Y bien, pues ya estamos de regreso aquí en la cabina de calle 104.5 FM y continúa con nosotros Pili Villarreal, más conocida como Pili. Y por supuesto, bueno, pues aparte de todo, yo le dije, Pili, quédate porque te tengo una súper noticia.
5: Y me quedé.
0: Y se quedó. Y dije, oye, qué padre que estemos aquí engalanados con una de las actrices regiomontanas, que ya veremos próximamente en escena, ya lo platicamos, pero que es bien importante también ver que ella es una mujer que ha viajado muchísimo. Y yo pregunto, Pili, ¿conoces Cuba?
5: No. No conozco
0: Cuba.
5: Te
0: falta palomear Cuba.
5: Necesito palomearlo.
0: Necesitas palomearlo porque la verdad es una
5: isla. ¿Qué hay en Cuba?
0: Ay, ¿qué te cuento yo? Mujer, pues muchísimas cosas. Fíjate que precisamente en estas semanas hemos estado hablando de Cuba, de esta isla maravillosa, de la gente, de la comida y de todo esto que es tan importante. Pero Cuba no solamente te ofrece regresar con... pues con una experiencia maravillosa, sino también con algo más que solamente fotos. Y lo que nos proponen en esta ocasión Cubanacán, precisamente, es conocer Cuba y aprender algo que puedas disfrutar al volver, que puedas compartir con la familia o que puedas estar a lo mejor en un negocio también compartiéndolo. Y ustedes dicen, ¿de qué me hablas, Dulce? Pues fíjense que Cubanacán ofrece cursos de cocina. De cocina cubana, obviamente.
5: Ah, me interesa.
0: De coctelería.
5: Ajá.
0: Y de cultura de La Habana en los hoteles de La Habana. Entonces, imagínate que te vas a Cuba a aprender una receta y después sales a conocer la ciudad. Pues es una experiencia diferente,
5: sí,
0: ¿no?
5: Sí, sí.
0: Entonces, pues obviamente aquí no solamente vas a descubrir la historia detrás de esos sabores, sino también los vas a estar haciendo, los vas a estar complementando y vas a poder tener una plática en una sobremesa, pues indudablemente que no cualquiera tendría.
5: Sí.
0: Entonces, esto es algo muy padre que nos están dando como la opción de tomar clases.
5: Son como cursos.
0: Claro, talleres, clases que tú puedes estar tomando a cargo de expertos y con el respaldo académico de Formatur, que es obviamente parte del gobierno, que depende del gobierno de Cuba. Y entonces nuestros amigos de Enjoy Travel Group te diseñan el paquete completo para viajar y poder participar en estos talleres. Tú eliges el que te gusta porque Enjoy Travel Group pues coordina el viaje en su totalidad. La maleta de regreso puede traer nuevas ideas para compartir, pero también a lo mejor el inicio de un negocio aquí en Monterrey, ¿no?
5: Sí.
0: Entonces, tú como buena empresaria y para quienes les gusta disfrutar la cocina, pues te imaginarás, tú te has de preguntar, pues ¿cuál es el atractivo de esta experiencia?
5: Uh-huh.
0: ¿Te gustaría saberlo?
5: Sí, claro.
0: ¿Te imaginas cuál sería para ti el atractivo de tomar un taller?
5: Dime, ¿cuál sería?
0: Bueno, pues definitivamente.
5: Conocer de cocina.
0: Claro,
5: conocer. Saber.
0: Conocer de la cocina cubana. Fíjate que hay un hotel muy famoso que es el Comodoro. Y ahí, pues, obviamente tienen a los expertos, los chefs que están preparando pues todos estos sabores. Puedes ir porque te encanta cocinar para la familia o porque tienes un negocio de comida o simplemente porque disfrutas conocer un destino a través de sus recetas, porque también así es como conocemos los destinos. Y bueno, pues con expertos descubres preparaciones tradicionales y la historia que acompaña cada una de estas recetas. Fíjate, yo hace poco estaba platicando con una amiga cubana que es Lairis, que además es la directora de Enjoy Travel Group, y ella como buena cubana estábamos platicando de lo que nos gusta de la comida y la verdad es que nos pasamos casi toda la hora hablando de gastronomía. Es un tema que todo mundo podemos estar, vaya, estamos hablando de gastronomía cubana, pero es súper enriquecedor aunque hables de comida de cualquier otro lado, ¿no?
5: Sí.
0: Creo que la gastronomía o la cocina es el punto de encuentro familiar de todos los mexicanos, ¿sí o no?
6: Así es.
0: Ahí es donde están las mejores pláticas, sí. Es donde te tomas el cafecito, es donde puedes estar disfrutando con tu familia, pero definitivamente la cocina es una parte muy importante para los mexicanos, bueno, pues para Cuba también, y traernos esas recetas para acá a través de estos cursos, pues es algo muy, muy padre.
6: Sí.
0: Y la otra opción es para aquellas personas que siempre terminan preparando las bebidas en las reuniones. No sé si te pasa que luego vas a alguna reunión y pues le dicen a tu esposo, oye, pues tú que sabes, pues prepárate tal bebida,
6: bebida,
0: ¿no? Las bebidas.
6: Así es, sí.
0: Entonces también hay un curso de coctelería cubana, uh-huh, que está muy padre, y este es en el Hotel Copacabana, otro de los hoteles también muy padres allá de Cuba, y es atractivo para quienes disfrutan, como estábamos platicando, recibir amigos, y también para quienes trabajan en bares o restaurantes y quieren aprender técnicas de los clásicos cubanos. Oye, ¿tú has oído del mojito?
6: Sí.
0: ¿Y lo has probado?
6: No.
0: Bueno, el mojito delicioso, pero pues nosotros somos buenas para probar, ¿verdad?
6: Sí.
0: Pero para hacerlo, si me preguntan, yo no sé, pero qué padre que en una siguiente reunión pudiéramos decir, oye, Pili, fíjate, pues, ¿qué tal si nos preparamos un mojito?
6: Sí, tengo amistades que les encanta.
0: Exacto.
6: Sí, no puede faltar.
0: No puede faltar, y entonces, uh-huh, bueno, pues ir y con manos expertas y también con personas de todo el talento en este tipo de preparaciones, pues puedes estar tomando el curso, estos talleres que les llaman, para que la próxima vez todo sea no solamente echarle hielito al vaso y tener fe de que te salga bien. No,
6: ajá,
0: no, ya con estas bases, pues tú lo vas a hacer bien seguramente. Entonces, la verdad es que esto que tú puedes estar aprendiendo en Cuba lo está organizando Angel Travel Group. Combinan todos tus intereses. La idea es aprender también mientras tú estás disfrutando de la ciudad, de su gente y de su gastronomía. Son unas vacaciones diferentes, ¿no te parece?
6: Sí, fíjate que sí me interesa. Entonces, ¿me das los informes ahorita, por favor?
0: Por supuesto, qué bueno que lo preguntas, porque claro que te los voy a dar. Pero hay algo muy padre también. Yo no sé si a las mujeres nos interesaría esto. En lo particular creo que es más para los caballeros, pero yo creo que sí también. Nos encanta andarnos metiendo ahí en todo, ¿no?
6: Sí.
0: Y esto es también clases sobre cómo hacer o de dónde nacen los habanos cubanos, que son tan famosos. ¿A quién le puede interesar? Pues a quien disfruta la cultura cubana, definitivamente. No solamente la gastronomía y conocer la historia, uh-huh, sino también esta tradición de hacer los habanos. Y Cubanacán propone armonía con habanos en el Hotel Coiba y maridaje con habanos en el Hotel Parque Central. Estos son dos talleres que tú también puedes estar contratando acerca de la historia de los habanos o de su relación con los sabores como el café y el chocolate, y todo esto guiado por expertos. Entonces son propuestas distintas que nos están ofreciendo con Enjoy Travel Group para que ustedes puedan disfrutar unas vacaciones diferentes.
6: Diferentes totalmente.
0: Y venir bien expertos en Cuba.
6: Sí.
0: Y precisamente para lo que me estabas diciendo, pues hay fechas previstas en octubre, noviembre, diciembre, así que este año lo podemos cerrar siendo todos unos expertos en estos talleres. Y por supuesto, si tú no puedes viajar en fechas determinadas donde se están haciendo, bueno, pues Angel Travel te consigue la forma en que puedas estar tomando estos talleres en las fechas que a ti te convengan, que sean de tu interés, ¿no? Y ellos coordinan absolutamente todo con Cubanacán. Así que ustedes lo único que tienen que hacer para que lo apuntes, Pili,
6: ya,
0: es
6: anotado.
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7: Bien.
0: ¿Qué tal? Pues la verdad es que siempre hay sorpresas en este Todos a Bordo, como también nos sorprende el tiempo, que nunca es suficiente para estar disfrutándolo. Así junto es. Con invitadas tan especiales como tú, Pili.
6: Muchas
0: a
6: gracias.
0: A la cual le quiero dar infinitas gracias por haber estado esta tarde con nosotros.
6: No, yo feliz, encantada de visitarte, estar contigo, te estoy disfrutando.
0: Gracias.
6: Y te agradezco mucho todo lo que estás haciendo conmigo en este proyecto que entré. El cuento de Navidad.
0: Claro.
6: De veras que no sabes cómo te agradezco con todo mi corazón.
0: Gracias.
6: De veras.
0: Y que yo estoy segurísima que va a ser un éxito rotundo.
6: Así
0: indudablemente
6: va a ser.
0: Porque
6: así
0: se hizo con todo el amor, con todo el esfuerzo de todos y sobre todo pues con gente muy talentosa
6: con todos
0: como
6: los
0: son
6: cuidados.
0: Todos ustedes.
6: Así
0: que,
6: es. Así
0: pues
6: es.
0: Ya saben, este de próximo domingo ustedes tienen una cita en Foro 13 para que vean el cuento de Navidad. Yo soy Pili, muchísimas gracias.
6: Pili, gracias.
0: Para que puedas despedirte del público.
6: Gracias a todos y nos vemos pronto en el teatro, en el cuento de Navidad, el país de los juguetes, con Globito y todo un gran elenco.
0: Ay, muchísimas gracias. Yo soy Dulce María Lenzani y los espero el próximo domingo. Gracias, Pedro, por todo tu apoyo. Y, por supuesto, los esperamos aquí el próximo domingo a la misma hora. Ya me quiero cambiar a sábado. El próximo domingo a la 1:00 p.m. en esto que se llama
6: Todos a Bordo.
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0: Ese error es cosa de ayer.
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1: ¿Cuánto le debo?
2: Son 120 pesos.
1: Muchas gracias.
2: Bueno,
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